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0: Rosa Castañuela. Mejor música está en el Night Mix del disco Retro. Estamos en Mar del Plata. ¿Estás en Mar del Plata? Ahí suena la Siena en el 106.3. 1.5 grados la actual temperatura. Para mañana se espera una mínima de 4, máxima de 8 grados, con lloviznas y lluvias por la noche. Los Rodríguez, para no olvidar, y ahora en el disco Retro de la Siena. Un clásico, un himno. YouTube, Sunday, Bloody Sunday, en vivo.
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0: Los guías sorprendieron a todo el mundo y a los fanáticos que venían desde los 70 con 90.125, el álbum ochentero de Yes. Y con la gira de presentación del mismo, aquí también con los rayos láser que eran únicos. Era algo muy novedoso para la época, para aquella época, para aquellos años. La mejor música está acá, en el night mix del disco retro, Omen of a Lonely Heart. A continuación, una canción que fue cortina de uno de los ciclos de Antonio Gasalla, ciclos televisivos de los 90. Supergrass, All Right.
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aquí junto a su banda. Movistar Arena, un show increíble. The Pretenders, Chrissy Hynde, Don't Get Me Wrong. Noche para la mejor música, noche de Night Mix en el disco retro de la CIEN, noche fría en la ciudad autónoma de Buenos Aires. Pero bueno, no es novedad. No es novedad tampoco que tengamos a esta gran banda como protagonista del momento vinílico, porque ya lo ha estado en varias oportunidades y muchas canciones de el álbum que hoy lo tenemos aquí de protagonista del momento vinílico, una canción en su formato original. Estoy hablando de Violator, del gran álbum, creo que el mejor, como suelo decir, el Sgt. Pepper de esta banda inglesa. Como decía recién, lanzado en 1990, comienzo de la década. La púa está apoyada en la pista 2 del lado 2. La canción Policy of Truth, intérprete, ya saben, Depeche Mode. Momento vinílico en el disco retro de la 100. A

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0: Unplugged, MTV Unplugged, Charly García, Funky. Tu sábado de la noche tiene la mejor música acá en el Night Mix del disco Retro de la 100. Estamos en Merlo, San Luis, ¿cómo están por allí? A través del 105.1, 5 grados 8 décimos la actual temperatura, cielo cubierto. Para mañana en Merlo se anticipa una mínima de 3 grados, una máxima de 10 grados, con cielo mayormente nublado a algo nublado.
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sé por qué, pero escuchar reggae te da un poquito de calor, ¿no? ¿Viene bien con esa temperatura? Por acá 5 grados 2 décimos, un cielo despejado. Estamos juntos en el Night Mix del disco Retro de la Sea. Nos quedamos hasta la 1 con los sonidos de tu vida, las canciones de tu historia, como las que escuchamos hace un ratito, Scorpions, Wind of Change, como las que escuchamos recién de Bob Marley and the Wailers, This is Love, y las que van a venir de Tina Turner, The Clash, The Cure, Aha, y más clásicos de tu vida como este de Queen. Qué buena viola. Brian May, claro que sí. I want to break free.

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Ponele a tu sábado de la noche la mejor música. Estás escuchando el Night Mix en el disco Reto de la 100. ¡Qué voces! Antes de Cardigans, con la voz de la sueca Nina Persson, todavía estamos disfrutando de la inglesa Adele. Un clásico de su segundo álbum, 21, 2011. ¿Y ella cuántos años tenía? Adivinen. Producido por grandes productores, entre ellos uno de los más grandes, Rick Rubin. Rolling in the Deep, Adele. Hablamos de una sueca, hablamos de una inglesa y ahora vamos a escuchar a una escocesa hermosa, Gina Easton, a las 22:18 en el Night Mix del disco Retro Morning Train 9 to 5.

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noche, está en el Night Mix del disco retro. O entrabas a bailar con esta canción después de Los Lentos, o ibas bajando para entrar a Los Lentos. Laid Back, una novedad de donde lo mires. Dúo danés, haciendo un reggae. Y está más raro todavía porque es una versión maxi, con un acordeón a piano. Sanja Reggae, otro dúo danés que estoy recordando ahora, los que hicieron Move Your Feet, que cada tanto lo escuchamos aquí en el disco retro, de Junior Senior. Se va. Estamos en todos lados, Más de 100 frecuencias a lo largo de la Argentina. Nos sintonizás en San Nicolás de los Arroyos a través de 92.1, 9 grados 2 décimos la actual temperatura allí, con una sensación térmica de 7 grados. The Clash. Should I stay or should I go? And a Night Mix.

0: En el disco Retro de la 100 celebramos 25 años juntos musicalizando tus momentos con los mejores clásicos del planeta. The Divine Daylights. Ajá.
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0: 22:48 minutos, aquí estamos en el Night Mix del disco Retro de la 100. Avenida General Paz, altura Tronenero, hubo una reducción del carril sentido Río de la Plata por siniestro vial, pero ya se encuentra liberado al tránsito. En minutos, Blondie, ahora Orquesta Manobre Sin The Dark Secret.

noche para la mejor música. Noche de Night Mix en el disco retro de la 100. No Rain, Blind Melon. Para mañana sí, para mañana se anticipa, según el Servicio Meteorológico Nacional, lluvias aisladas por la tarde y por la noche. 5 grados la actual temperatura, cielo despejado. Ya se viene la segunda parte de un artista 2 décadas. El protagonista es Rob Stewart. Música de Sting. Mucha data, efemérides con The Beach Boys, la música de Michael Jackson y más clásico de tu vida. Stevie Wonder. En el disco retro Part Time.

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6: Son las 9 de la mañana, 44 minutos.
7: Temperatura 10 grados. Humedad 73%.
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Damos entonces por comenzado el domingo con este final de Tu Música, Tu Historia. De la mano de Ed Sheeran haciendo Bad Habits, estuvo Ariel Dota coordinando, Diego Pozo en la dirección general de la radio. Mi nombre es Tomás Garván. Fue realmente un gusto acompañarte en las primeras horas de este domingo juntos con grandes canciones, canciones elegidas especialmente para vos. Te quedás, por supuesto, en la 100, te quedás con Mariano Pelufo y abierto los domingos. Te volvés a encontrar en Tu Música, Tu Historia el próximo domingo desde las 7 de la mañana. Gran domingo para vos. Chao.

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0: Hoy es domingo, bienvenidos todos. Arranca un nuevo abierto los domingos. Arrancó el mes de julio. Fresco, fresco. Más frío este mes de julio que el corazón de un, no sé, de un, una mala, de un mal tipo.
1: Eso, puede ser. Está frío, está frío.
0: Frío y fresco.
1: Es invierno, es julio. Semana corta, además, la que tenemos por delante.
0: Además, porque si viene el fin de que próximo es largo, el del 9 de julio, ¿eh?
1: Pero es la época del frío. Época del frío. ¿Estás? No.
0: A ver.
1: Yo tengo.
0: Bienvenida a la Argentina. Juanita.
1: Gracias, chicos. No, yo tengo la sensación que julio tiene más muchos feriados, pero me estoy equivocando quizá.
0: Sí.
1: Lo que pasa,
0: no,
1: que se mete mucha cosa.
0: Porque tiene el 20 de julio el Día del Amigo, y ahí se te mete el quilombo.
1: Ahí se me hace el quilombo, ahí pero no es feriado.
0: Pero no es feriado, pero se
1: pero
0: hace
1: debería, quilombo. Porque también hay que festejar a los amigos.
0: Pero no hagamos feriado el 20, hagamos feriado el 21, y el 20 démonos la pera. Y que el 21 no se labure.
1: Qué vagos, Claro, sí, la verdad que sí. Yo creo que la mitad del año, a ver, empiezan todos los cierres. El mundial cierra.
2: Ahora, ay, sí, está pasando rápido.
1: Cierran los el colegio, los cuatrimestres, denuncian. Sí.
2: Las vacaciones de invierno,
1: o sea, no es lo mismo que la primera mitad del año.
2: Cierran los gimnasios, porque nadie va con
1: cierra
2: este frío.
1: Cierran los gimnasios con el frío, se aplican.
0: Yo con este frío
1: todas.
0: Ya hace como 15 años.
2: Claro, es entendible.
0: Sí, obvio.
1: Cambia,
0: digo. 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
1: Ay.
0: 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Así que atente que todo esto en este abierto los domingos que así comienza.
1: Así.

0: arrancó el mes de julio y el invierno ya se siente de verdad, de mañanas frescas, a abrigarse, porque esto ya no se puede negociar. Y obviamente, muchas ganas de un mate calentito y de buena música. ¿Querés saber cómo sigue el clima? Anita nos cuenta.
1: Sí o sí, hay que arrancar con algo caliente. 10 de la mañana, 13 minutos y hay 6 grados en la ciudad de Buenos Aires. Además, el cielo totalmente cubierto y no se descartan lluvias aisladas para este domingo. La máxima va a llegar a 9. Mañana, empezando esta semana, un poco más corta, mínima de 4, máxima de 12 grados, con neblina temprano y con cielo parcialmente nublado a lo largo del día. El martes, la máxima 16.
2: ¡Apa, qué bosa, ¿no?
0: Sí, estamos así hoy porque queremos trasladarnos, a Brasil,
2: a Brasil,
0: a la unos caipis, un frango, feijoada.
2: Capirinha.
0: Sí, y pasarla bien. Pan, pero bueno, queso.
1: Por ahora no estamos acá en Buenos Aires.
0: Estamos en Buenos Aires y estamos con el fresco, che. Y estamos arrancando la primera hora de este abierto los domingos. Hay cosas que los argentinos por lo general sabemos todo.
2: Sí, los argentinos sabemos todo.
0: De todo. Ahora sabemos de fútbol, de formaciones, sí. Ahora sabemos de historia de mundiales, sabemos de lo que esté ocurriendo, sabemos. Pero también tenemos esa facilidad para en algún momento decir, ¿sabes qué? Esto necesito que alguien me explique.
2: Ah,
0: esto
2: esa
0: sí
2: humildad.
0: Necesito que tanto. Alguien me explique, sí. Y hay cosas, por ejemplo, yo con las cripto.
2: Sí, no tengo ni idea.
0: Necesito que alguien me explique, ¿no? La más pálida idea. Mirá que de muchas cosas te puedo sanatear, ¿eh?
2: Sí,
0: no,
2: sí.
0: Lo que pasa es que pero de la cripto, te digo, no. A mí
1: sí,
0: que
1: el hecho
0: alguien
1: de no verla, de que no exista.
2: Yo voy a decir
1: físicamente.
2: Que ese efecto bursátil, esa sí. Cosa de bolsa y todo eso, pero ni la más remota. Fondo de inversión ya me da un miedo.
0: Vértigo.
2: Digo, ay, Dios mío, ¿dónde me están metiendo? Voy a entrar a un pasillo oscuro y no voy a salir, no sé cómo salir.
0: Claro, vértigo.
2: Sí, vértigo.
0: Necesita que te expliquen.
2: No, sí. Que
0: hablan de fondo de inversión, no.
2: Que me sienten y me digan, ¿qué es?
0: Claro.
1: Necesito que me expliquen todo el universo Marvel, porque todo el tiempo van saliendo películas nuevas y cada vez estoy más atrás.
2: Vos sabés
1: y
2: que habría enredada. Un nicho importante.
1: Debe estar buenísimo.
2: Me pasa con Star Wars. Ya no tengo la menor idea.
0: Claro.
1: ¿No es universo Marvel? ¿Star Wars es otro?
2: No,
0: me parece que no.
2: No.
0: Va por el lado de Disney eso, me parece.
1: Ah,
0: Star
1: claro,
0: Wars.
1: Ahora sí.
0: Sí.
1: Bueno, para mí todo eso está muy confuso.
2: Bueno, salí de ese pozo yo viendo El Señor de los Anillos, que todo el mundo hablaba y no lo había visto. Mirá,
1: ¿la
2: qué
1: trilogía?
2: Mal. Ya vi todo.
1: Qué bien.
0: Estás al día con
2: el Señor. Bueno, en el
0: con la batalla por la Tierra Media la tenés resuelta.
2: En el 2020 resolví el tema zombie porque vi The Walking Dead, que me había llegado.
0: Bien.
1: Te estás poniendo al día.
2: Vi Breaking Bad, o sea, vengo muy atrás.
1: No, yo también.
2: Pero necesito que me expliquen.
0: Venís haciendo recall importante. Importante.
1: Yo vi Grande Pa ayer.
0: Claro.
1: Terrible.
0: Claro.
2: Ahí va.
0: Yo tengo la primera temporada de Mi Familia es un Dibujo.
2: Ay, no me digas.
0: Bueno, a ver, ¿qué es lo que vos necesitás que te expliquen? Que alguien se siente con paciencia y te lo explique porque no cazás un fulbo. A ver, contanos.
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0: arrancó julio y como todos los años aparecieron los memes casi junto con el frío. Si ya recibiste 3 memes de Julio Iglesias esta mañana, quédate tranquilo porque nos pasó a todos, ¿eh? Te hacemos compañía en la 100 hasta las 2 de la tarde.
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0: Bueno, seguimos en nuestra primera hora del domingo y necesitamos siempre que alguien se siente y nos explique algo del bolonqui que no entendemos, ¿eh? ¿Vos qué necesitas que te expliquen? A ver.
2: Es mi situación.
3: Harry Potter, chicos. ¿Qué embole las 117 películas de Harry Potter? Que no vi ninguna. Y encima, el que le gusta Harry Potter es fanático, fanático. O sea, no te perdona que no sepas qué es la piedra filosofal. Entonces, necesita un curso intensivo de todas las películas de Harry Potter.
0: Claro, no casas una. No, pero imagínate.
4: Lo que necesito que me expliquen siempre, las películas El Conjuro, La Noche del Demonio, Annabelle, cuál va primero, cuál va segunda. Ese siempre que aparecen en la tele, no sé cuál es primero, segundo, tercera.
5: Yo lo que necesito que alguien me explique como paciencia es cómo salir. Estoy aprendiendo a manejar y en las subidas no puedo hacerlo arrancar, me lo tuvieron que hacer unas personas.
6: Es que ese es un tema que si no sabes no podés inventar, no podés.
7: La dibujás,
6: ¿no?
0: Claro.
8: Necesito que alguien me explique por qué en matemática 2 por 2 es 4 y nadie pregunta por qué. O 5 más 5, 10, nadie pregunta por qué. Y vos empezás a hablar en historia, en geografía, dos pelotudeces y te dicen, ¿por qué, profe? Y en matemáticas nadie pregunta.
7: No, bueno, ahí está. No, y Arca es un libro abierto.
0: Tal cual.
7: Me estoy copiando.
0: Sí, sí.
9: Yo creo que quiero que me expliquen qué le ven a los animes. O sea, no entiendo. Si la pasan gritando, la verdad que los animes no los entiendo.
0: No, totalmente. Bueno, es como, el otro día me decía un amigo, no, pero el contador me dijo, ahora sonaste, a partir del mes que viene sos inscripto.
7: Chao.
6: ¿Dónde?
7: Un mundo aparte.
6: ¿Inscripto dónde?
0: ¿Inscripto qué?
7: ¿Dónde estoy?
0: Y le dice peor, responsable inscripto.
7: ¿Y?
0: Sin que amor, y todavía no entiende qué.
7: No, no,
0: y el contador
7: no,
0: se lo está explicando.
7: Es que nadie te lo explica,
0: no,
7: chicos.
0: No, que alguien nos explique.
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0: Julio recién arranca y ya estamos todos haciendo lo mismo, buscando ese lugarcito de la casa donde el sol se cuele por una puerta, por una ventana, pegue de costadito y nos caliente un poquito la mañana, ¿eh? La música la ponemos nosotros en la 100. Muy bien, che. Palabra clave de la hora 10. La primera palabra clave, toma nota, porque esta palabra, o las que siguen, te pueden llevar a Alma del Lago Suite Spa, una estadía de 6 noches en este espectacular hotel 5 estrellas en San Carlos de Bariloche, con el lago Nahuel Huapi ahí, pegadito, con los Andes de fondo. Te digo, un paisaje increíble, y hay una estadía de 6 noches, ¿eh? La palabra clave de esta primera hora es micrófono.
1: Hermosa palabra.
0: La digo yo, micrófono es lo que nos permite a nosotros trabajar y comunicarnos con todos nuestros oyentes. Micrófono es la palabra clave de esta primera hora. Y aprovechamos y saludamos a los que cuando llega la sopa caliente la toman con ruido haciendo...
1: Ay, sí. Y porque está muy caliente, te dicen.
0: Porque es como que la vas soplando.
1: Pero no espera, pero la ventila.
0: No la sopla.
1: La chupa y la ventila.
0: La ventila mientras la ingresa.
1: La inhala.
0: Claro.
1: Siento que hoy alguien a la noche va a ver la luna hermosa.
0: Saluda.
1: Ah, lo saludo. Pero es como que lo estaba sintiendo.
0: Lo sentís acá el saludo.
1: Sí. Acá adentro, muy adentro. Van a ver la luna hermosa. Le van a querer sacar una foto con el celu.
2: Y queda pésima.
1: ¿La mandás o la subís a las redes? Horrenda.
2: Sí, Anita, es terrible.
1: Qué
2: es
1: poca dignidad.
0: Claro.
2: Yo quiero saludar a aquella persona que hoy ha decidido descongelar la heladera.
0: ¡Opa!
2: Y no sabe dónde se metió.
0: Con lo que se encuentra.
2: O sea, ese fideo que te dio pena tirarlo y lo metió en el congelador así nomás.
1: Lo tengo pendiente, ya tengo esto de hielo y pide.
0: Saludamos a los que en un cumpleaños dicen, no, la torta la corto yo y la destruyen, ¿eh?
1: Le hago el circulito, no le hago el circulito.
0: No.
1: Hacé lo que quiera.
0: La terminan destruyendo. Para todo eso, nuestro saludo.
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8: Ay, seguimos en nuestra mañana de domingo. Qué carita, Anita. ¿Qué pasó? Ponle un poco de onda al fin de...
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2: Y arrancamos la segunda hora de nuestro Abierto los Domingos.
3: ¿Cómo nos lee el cuerpo el operador con estas canas? Nos leyó el cuerpo, que quiere bailar.
2: Nos leyó lo gestual.
3: Sí,
2: lo
3: aparte gestual. Esta es música para pasar el plumero.
2: Sí, sí, sí, tal cual.
4: ¿Viste? Para sacudir un poquito las mantas.
3: Las sábanas.
2: Sí. Hablábamos la hora anterior del momento en el que necesitamos que alguien nos explique. Y hablamos en esta hora que comienza de pequeños momentos consagratorios. ¿Sabes cuál es un pequeño momento consagratorio, un pequeño gran momento consagratorio? Tu primera tortilla de papa.
3: ¡Ah! ¡Por favor!
2: Pero te hablo con girada, ¿eh?
3: Sí, hay que panquequeada.
2: Si no la muñequeas, por lo menos con plato, con girada y plato.
3: Que quede redonda.
2: Vuelta a poner en la sartén para...
3: ¡No! Aplica panqueque también.
2: Sí. Ese es un momento único. Es tu... Decís, che, estoy en mi prime. Mirá la tortilla.
3: ¿Sabés que me inspiraste? Porque me... Creo que un momento consagratorio es cuando... Viste que uno no entiende nada de mecánica del auto, salvo que vos... Pero cambias una bujía y funciona. O cambias esos, viste, esos cositos que son
2: con los fusibles.
3: Comes un fusible y funciona el limpio parabrisas.
2: Y era eso. Y vos decís, mirá cómo lo
3: sagrado.
2: Y te regodeas pensando lo que me hubieran cobrado por esto.
3: ¿Sabés que el día que yo cambié el capacitor del aire acondicionado y arrancó?
4: Capacitor. Esa palabra no la
3: conocía. Capacitor es una cosita así que te cobran fortuna y el día que vos la cambias vos, que pagás dos pesos, decís, me consagré.
2: Lo compraste en la ferretería o en la casa de
3: la ciudad. Me transformé en héroe.
4: En heroína.
2: Fue tu momento consagratorio.
4: Pensaba en otra cosa. Que capaz más de las mujeres bajitas como nosotras, el primer ruedo, el primer dobladillo que haces y te mandás, claro, no lo hace otro, lo haces vos.
3: Lo que dice Anita, hay una parte costuril que tenemos las mujeres en algún momento donde
4: sale,
3: sí, o te haces tu primer bolsito, tu primera cartuchera,
2: el primer nudo de la corbata que te haces vos para un evento, para una fiesta de 15,
3: cuando sos bebé, te sale muy chiquita y te aprendes a atar los cordones
2: también. Sí, claro, momentos consagratorios en esta segunda hora, che, momentos en los que sentís que, nada, que destrabaste un nuevo nivel, que de repente decís, a partir de ahora la vida va a ser distinta.
4: Cuando
2: la
4: hiciste tu primera factura, tu primera factura.
2: Pará, y no hablamos ahora de la factura electrónica. Acordate cuando tenía que poner el talonario, el carbónico.
3: Y que se leyera bien el carbónico.
2: Y había veces que era, un momento que era triplicado.
3: Terrible.
2: Tenía que poner carbónico más carbónico.
4: Oh, una locura.
2: Y el trazo fuerte con la virome, porque si usabas una lapicera medio babé,
4: lo de abajo no llegaba.
3: Te metiste en el totó un montón de talonarios una vez que pasó todo lo digital.
2: Sí. Todavía hay en mi casa talonarios. Porque yo creía que iba a facturar muy mucho. Sí. Y que se iba a facturar a manos forever.
3: Haceme 20 talonarios y total.
2: Y haceme 20,
4: claro,
2: si ya está.
4: Eras optimista.
2: Los talonarios vencidos. Ay, ay, ay. Bueno, a ver, entonces, tu momento consagratorio, ¿cuándo fue? Contanos.
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0: Flaco, ya levantarse de la cama, para mí, cuenta como actividad física este día, ¿eh? ¿Querés saber cómo sigue la tarde de domingo? Anita, contanos.
1: Domingo de fiaca, ¿no? Se sale solamente a buscar harinas, pan, facturas. 11:15 en todo el país, en 9.5 la temperatura en Buenos Aires y 8 grados la sensación térmica. Sigue el cielo cubierto, sigue la chance de lluvias aisladas para hoy y máxima de 9. Mañana mínima 4, máxima 12.

0: Bueno, che, momento consagratorio. Cambiar la rueda del auto por primera vez.
1: Eso no tiene precio.
0: Te sentís un mecánico de Williams cuando cambias la rueda del auto.
1: Sí, te sentís en la escudería.
0: Sí, por ahí te tomó 6 horas. Pero
1: la cambiaste, papá. No, ajustá bien la tuerca porque te queda floja, voló la cubierta.
0: A ver.
2: Momento consagratorio cuando mi señora me dijo: tenés razón, amor, eso no tiene precio.
1: Y encima la familia tiene que reconocer que llegaste. Claro, mirá, sí, ya estás ahí. Claro. Qué bien.
3: Mi primer momento consagratorio fue cuando aprendí y logré estacionar en 2 maniobras.
0: Bueno, tal cual, cuando haces, lográs hacer eso, ¿viste? O de repente te dicen: che, no entiendo cómo es esto del celular. No, no, dame que yo te explico. Y le explicás cómo funciona la app o algo.
1: Vos que nunca tenías idea
0: lo que... Vos que no tenías idea, de repente sos...
4: Que te salió
0: capanga ahí en tecnología y decís: pero yo soy de la CIA y la NASA, hackeando cosas.
4: Es
0: y de repente
4: bárbaro.
0: Una boludez, era la app del banco, ¿eh?
1: Bueno,
0: y tu mamá te dice: ¿qué es un token? Bueno, mirá, mamá, son estos números. Números, ¿entendés? Dicho sea de paso, qué locura cuando la app del banco
1: se bloquea.
0: No, te hace poner la cara, el reconocimiento facial.
1: Y nunca te da.
0: ¿Cómo te frentea con lo peor de vos? ¿No? Porque es la peor cara tuya.
4: No ayuda para nada.
1: Nunca es linda esa foto.
0: No, es horrible.
1: Se ilumínese mejor. No, estoy abajo rayos de sol. Es la cara que no.
4: Claro.
1: No va. Y vos probás.
0: Mirá, banco, estoy mal dormido. ¿Entendés?
1: Tenés gente al lado, te sentís un tarado.
0: Tarado, moviendo la cara y el teléfono. No se pongan a eso.
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0: Bueno, che, la segunda hora va promediando, se acerca el mediodía, se empieza a hablar de almuerzo en muchas casas. ¿Y qué comemos? ¿Y qué hacemos? ¿Y qué hay de comer? ¿Viste? Y bueno, piloteala como puedas.
1: ¿Sabes que hay gente que en este momento está preparándose porque a la tarde le organizó el cumpleaños en un pelotero al pibe? Cuando yo era chica, sí, los cumpleaños se hacían en el patio de la casa de mi abuela o en un garage. ¿Y vos qué hacíamos? Llevábamos los globos, los inflábamos.
2: Los burbujeros. La piñata.
1: Los alfajorcitos de maicena hechos con tapa.
2: Sí. Claro.
1: A veces te hacías la tapita de maicena, le ponías dulce de leche, le ponías el coco, chupabas un poco el dulce de leche, después lo tapás con coco y ya no se van a enterar.
2: Los merenguitos.
0: Es cierto.
1: Todo,
0: es
1: Anita,
0: cierto.
1: Todo eso. Que, y si era muy arriba, había sanguchito de miga. En mi casa no había sanguchito de miga, pero el que le iba bien, llevaba sanguchito.
0: Ah, y graciosa primera marca.
1: Sí. Y vos invitabas a tus amigos, así que ya está. Ahora vino esta movida pelotero, que es enloquecedora. Primero porque todas las mamás se quieren quedar. Si no tenés nada que hacer, Mabel, anda a la esquina a tomar un café, yo te cuido. No, por las dudas, qué
2: participa. Por si se golpea.
0: Y vos tenés que prever Morphy para todo.
1: Ahí empieza el quilombo. Vos decís que se vaya la mamá y la mamá se quiere quedar. Y aparte los pendejos son bravos, porque cruzan el umbral. La mamá, entran al pelotero divino, sale la mamá despacito y empieza.
0: Sí, es verdad.
1: Y empieza todo, te empiezan a agregar cosas. Bueno, hoy por hoy, lo que es, ¿cómo se llama la piñata? Sí. Es la batalla campal. En mi época te tiraban los soldaditos, ¿te acuerdas que había cositas?
2: Sí, unos caramelitos.
1: Es como un universo donde, ¿dónde quedó la simpleza de un cumpleaños? Tenés que invitar a toda la sala cumpleañística, la sala, viste que ahora son todos los nombres diferentes, rosa, rococó, rayado,
0: sí,
1: salmón, colores turquesa, no, claro, ¿me entendés? Y todos los nombres, ¿dónde están los Pablos, los Gustavos, las Mabelas, las Gracielas?
2: ¿Dónde quedaron?
1: Son todos, ya, un universo que ya no va a volver, son todos Benicio.
0: No, aparte decís, che, no sé, como tenemos aquel productor de la semana en el Club del Mono.
1: El Unei.
0: Una de mis hijas tiene una compañera del colegio.
2: Sí, también. Es un nombre.
0: Entonces,
2: ya no sabes cómo referirte.
0: Claro.
1: Naima, Keira, Kiara. ¿Dónde quedaron las Mabel, las Gracielas, las Cristinas? Una generación que no va a volver.
0: Sí, dame una Sandra.
2: La Romina.
1: Dame una Sandra. Revolveme una Sandra. Una Marta con TH.
0: Revolveme una Marce.
1: ¿Qué pasó?
2: Nada.
1: Este era un punto que ha cambiado tanto esos tiempos, sí, que a veces uno dice, ¿deberíamos por ahí adaptarnos de otra manera?
0: ¿Y sabes qué es lo que pasa en el pelotero también? Cuando los pibes están terminando y la seño o el seño del pelotero agarra el micrófono, ahí te das cuenta de los nombres, pues dice, Radamel, está tu papá. Hay un Radamel.
1: Ay, ay. Porque además dejaste un huevo. Lo viste en el pie de panchero, viste. Ahí viene el panchero. Y todos aprenden el panchero. Bueno, y termina todo y el pibe te dice, uy.
0: Minestrone. Tu abuela. No. Se llama
2: Trufa, te esperan tus abuelos.
1: Y uno que espera agradecida que el nene, cuando se van todos.
0: Y vos ahora dejate un martín, ¿entendés? Y vos diciendo que no me devuelvan un minestrone.
2: ¿Sabés lo que me gusta igual de ahora? El souvenir. Porque antes era la bolsita.
1: Era linda la bolsita.
2: No, pero ahora le dan como un uso. A veces te dan una vela. Y
1: yo como mamá prefiero la bolsita porque cuando se duerme el pibe, lo que manoteas cuando tenés una serie, la bolsita de cumpleaños.
2: Yo como no mamá prefiero la vela.
0: No, y además ahora, viste que le ponen, no sé, como elegante que le puso Jamaica la hija. La otra vez, Sasamo lo le
1: pimienta,
0: puso California. De un momento no sabes si cuando el están llamando a los papás o está haciendo sorteo mundial. Así
1: claro.
0: Es verdad, Anita, que vuelvan.
3: Hoy es un día para relajarse y aprovechar que está abierto los productos.

0: Ahora, la palabra que tenés que tomar nota para tener la lista al final del programa cuando te pidamos en un audio alguna de estas palabras. La de esta segunda hora corre a cargo de Anita Di Francesco y dice...
1: Mira, yo sola vengo a la radio un domingo con agenda. Agenda. La palabra es agenda.
2: ¿Cómo te admiro?
0: Agenda. Ay, es la palabra.
1: La agenda encima. Bien. Agenda de papel.
0: Sí, es agenda de hermoso. Papel. Toma nota, che, porque hay una estadía de 6 noches en Alma del Lago Suite and Spa para el ganador y un acompañante. Hotel espectacular en San Carlos de Bariloche, un 5 estrellas sobre el Nahuel Huapi, único e increíble.
1: Cosas que pasaron cosas en el mundo, pasaron, ¿no?
0: Sí, muchas. Vamos a repasar un poquito.
2: Una semana esta, fue una semana.
0: Hay un caso que tiene que ver con un argentino que viajaba en moto recorriendo el continente africano. ¿Viste que están esos locos que recorren el mundo en moto? Dice, bueno, en Costa del Marfil, hay una parte de Costa del Marfil que se pone picante.
2: Áspera.
0: Tema de los traficantes de diamantes, ¿viste? Hay una cosa medio
2: fuerte. No me gusta para nada.
0: No, pero bueno, este cae ahí sin saber. Le había perdido la señal del Google Maps.
2: Y cayó ahí.
0: Lo frena un grupo de parapoliciales armados. Ay, empieza a hablar en un idioma que el tipo no entendía, medio agresivos. Saco una figurita de Leo Messi. Todos le hicieron la reverencia y lo dejaron seguir.
2: Ay, que está jodiendo.
1: El santo Leo.
2: Yo creo que hay que ir con una figurita de Leo Messi a todos lados.
1: Por las dudas.
2: A nosotros también.
0: La figurita de Leo Messi lo dejaron pasar. Por otro lado, también recordemos que esta semana ocurrió que desarrollaron un láser, la empresa Photon Matrix Lab, una empresa china, un láser. Que chino tenía que ser, porque los chinos inventaron la raqueta mosquitera.
2: ¿En serio? Sí. Claro,
0: ¿qué pasa? Inventaron un láser que haces y te detecta el mosquito en vuelo y pimba. Te lo voltea como en el Space Invaders, como en un videojuego.
2: ¿Vos sabés que ellos inventaron un sistema donde vos en el auto sabés cuándo hay un ser vivo cerca?
0: Mira.
2: Abajo o atrás, entonces no corres riesgo de pisar a una persona o un animal.
0: Bueno, los chinos, che, estemos preparados.
2: Vinieron,
0: porque,
2: son todos.
0: Sí,
2: son
0: van
2: todos,
0: por todo.
2: Van por todo.
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1: Y ahí arranca nuestra segunda mitad del programa, el mediodía, las 12. Y abierto los domingos, que sigue, che, ¿eh? Hasta las 2 de la tarde. Escuchá cómo suena esto. En vivo, Los Caballeros de la Quema.
2: Qué tema este.
1: Oh. La inconfundible voz y la letra de Iván Noble. Sapo de otro pozo se llama esta canción.
2: Sapo de otro pozo.
1: ¿Cuándo te sentís vos sapo de otro pozo? Cuando yo, por ejemplo, me siento sapo de otro pozo, cuando, ahora ya las mías son más grandes, pero cuando me tocaba ir a alguna reunión de padres.
2: ¿Por qué?
1: Porque los padres empiezan, porque el otro día cuando el trabajo práctico, y hablan de cosas que pasaron.
2: Que vos desconocés absolutamente.
1: Y yo pongo la cara de Bob Dylan en We Are The World.
2: Claro, ¿qué hago acá? Que,
1: claro, pero bueno, ahí digo, están hablando. Pero lo loco que yo tengo una.
2: Es verdad que en el documental ese de We Are The World, Bob Dylan está con esa cara de agua.
1: No sabe qué está pasando. No. Y yo digo, yo tengo un pibe acá, tengo un humano acá.
2: Sí, yo estoy criando a alguien que viene acá y no tengo la más nadie de lo que
1: está haciendo. Está más conectado, ¿no? Sí, pero bueno, ahí me siento sapo de otro pozo, sí.
3: Cuando ustedes hablan de autos, me siento sapo de otro pozo.
2: Porque vos no manejás a Nucci.
3: No tengo auto, no manejo. Y tampoco me genera mucho, no me despierta tanto interés.
2: No, parece fabuloso.
3: Lo dejo a ustedes hablando.
2: Madre tuya me da una tranquilidad que no manejes.
1: Claro, tal cual.
2: Yo me siento sapo de otro pozo y es, no, o sea, no tiene nada, no está bueno. No, cuando voy a un estreno, o sea, yo no me siento de la farándula, me siento una persona que se va a meter en
1: un. Agarroneando una entrada, claro.
2: Sí. Entonces no sé qué tengo que hacer. Ya vestirme me da como un esfuerzo, porque me tengo que poner bien para que me vea quién, que le importa qué. ¿A quién le va a importar verme si yo me pongo un tapado verde, violeta, azul, amarillo?
1: Y además pasa otra cosa. Te saludas con un montón de gente que no conoces, pero que sabes quién es y saben quién sos.
2: Sí, y que nunca te tomaste ni un café.
1: Y entonces hay un
2: ¿qué haces? A mí te voy a decir, pero nunca en mi vida con. Me pasó el otro día, fui a un estreno, me saludó un actorazo, pero claro, como si fuéramos como chanchos.
1: Pero nunca
2: jamás en la vida compartí ni un set ni tomé un café.
1: Claro. Pero vos le conocés su trayectoria y él la tuya.
2: Totalmente, y un respeto como si hubiésemos filmado 30 películas juntos.
3: Pero es lindo eso también.
1: Es como si ganaron un cóndor de plata los dos.
2: Pero el estreno me genera yo una sensación de ¿qué hace esta señora de la casa acá?
3: Es ajeno a vos.
1: Claro. A ver, entonces los que están ahí del otro lado nos van a contar en este mediodía de domingo, mientras se arranca la mesa, mientras alguien apura un poquito lo que está en la parry para sacarlo justito, mientras las pastas empiezan a alargar ese olorcito, nos vas a contar en qué momento de la vida te sentís sapo de otro pozo. A ver, dale, contanos.
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0: Empezaron los memes de Julio. Julio ya está entre nosotros. Julio llegó para quedarse. Julio viene abrigado porque además queremos saber qué pasa hoy en este primer domingo de julio con el clima. Atente al tiempo, vamos, Anita.
1: Que no nos escuche Julio, que no le gusta, después se ofende. 12 y cuarto de este domingo que sigue muy gris, con 10 grados. Pasamos la mínima, que estaba anunciada en 9. Creo que ahí nos quedamos. Todavía puede haber lluvias aisladas durante la tarde y la noche. Mañana la mínima 4, la máxima 12, neblinas temprano y cielo parcialmente nublado durante todo el día. Como te decía, la máxima llegará a los 12 grados.
0: Bueno, en esta hora 12 vamos con la tercera y última palabra clave. Toma nota, ya dije una yo, ya dijo una Anita Di Francesco y ahora Anita Martínez nos dice la palabra de esta hora.
2: Asistente.
0: Asistente es la palabra clave. Toma nota de esta palabra también. Tenelas a mano porque en un rato vamos a habilitar. Vas a mandar un audio, te vas a presentar, vas a decir los últimos tres del DNI y vas a decir la palabra que te pidamos. 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Bueno, a ver, che, te escuchamos. ¿En qué momento sos sapo de otro pozo?
3: Siento sapo de otro pozo cuando todas tienen un compañero de vida o hijos y yo es como que me quedé, no sé, en la eterna adolescencia.
0: Totalmente. Te agarra, ¿sabes qué te pasa ahí? Te pasa la del gato Gaudio. ¿Qué hago acá?
2: ¿Qué hago yo?
0: ¿Qué mal la estoy pasando? Pues si sí. Esto no tengo nada que ver con esto.
4: Yo me siento sapo de otro pozo cuando llego a alguna reunión, alguna fiesta así, y ya hay gente, hay bastante gente, y están conversando, y vos te sumás ahí, y es como que todos te miran, y como que van cambiando de conversación de lo que están hablando, como que, no sé, te interrumpís algo y como que te sentís raro.
1: Es la misma sensación que te da cuando eres chiquito, igual, sí. Te sigue pasando.
0: Sí, sí.
2: Y mirás para arriba.
5: Yo me siento sapo de otro pozo cuando estoy entregando los paquetes a las 8:30 de la mañana y la gente sigue durmiendo.
0: Totalmente, totalmente. Sapo de otro pozo, como dice Iván Noble en esta, pero recontra de otro pozo.
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2: Vamos por la cuarta.
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0: mediodía de domingo, de este primer domingo de julio. Y ahora que tenés que hacer unas compritas, 5 minutitos, volvés diciendo: ¡qué fresco está afuera! Subí un poquito la radio, que tenemos música y anécdotas para divertirnos juntos. Bueno, che, ¿querés unos premios increíbles? Tenés que jugar al Mandá Fruta, a nuestro Tutti Frutti Radial, y tenemos unos premios fabulosos, Anita. ¿Verdad? Cena para 4 del Barrio del Matone.
1: Entradas para el cine, son 4, y también accesos para Tema y Ken.
0: Habilitado, 5167-0100, llamanos y jugás al Mandá Fruta por estos premios increíbles. Mandamientos de domingo: no se deja el envase de dulce de leche en la heladera si le queda una sola cucharada.
1: Oh, es cierto.
0: Le metes la última cucharada y lo descartás. Que el que venga sepa que no hay dulce de leche, o que hay dulce de leche para empezar.
1: Sí.
0: Sí, no puede dejar ese culito de dulce de leche ahí, bueno, no.
1: Tengo uno: la visita trae el postre.
0: Bien, perfecto.
1: O sea, no me caigas con: uy, no había nada abierto y vengo. No, no me traigas un vino un domingo al mediodía. Me traes el postre solucionado.
0: Bien.
1: No hagas la de mandar un WhatsApp, un mensaje: hola, ¿cómo va? El otro te devuelve: hola, bien, ¿vos? Y no contestás
0: más.
1: 3 días. Eso no se hace.
0: Sí, y si alguien te está contando, este es otro mandamiento importante, si alguien está contando algo que lo angustia, que no está bueno y que se está abriendo y abriéndote tu corazón, vos no le digas: yo en tu lugar lo que hubiera hecho. No, no estás en mi lugar.
1: No, escuchá.
0: No vas a estar en mi lugar. No estuviste nunca en mi lugar. No sabés lo que es estar en mi lugar, porque yo no sé lo que es estar en tu lugar.
1: Qué bien esto.
0: Entonces,
1: igual.
0: No, escúchame nada más.
1: A mí me gusta.
0: ¿Te gustó este mandamiento?
1: Mal humor tiene ese mandamiento atrás.
0: Pero bueno, cerremos con él.
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0: promediando el mediodía y ya le metiste dos termos de mate, un té, un café y seguís pensando que hace un frío tremendo, ¿eh? Bueno, se acerca el mediodía y se viene el guisito, el pollito al disco, se vienen cosas ricas y se viene mucha música y anécdotas divertidas acá en la 100. Bueno, tenemos oyente en línea, che, ¿eh? ¿Quién está por ahí para jugar al mandá fruta? Hola, ¿con quién hablamos?
1: Hola, con Lucas.
0: Hola, Lucas, ¿cómo estás?
1: Bien, todos nos mate.
0: Qué bueno, Lucas, ¿de dónde sos?
1: De Bursaco.
0: De Bursaco, Lucas, perfecto, zona sur de Gran Buenos Aires, Bursaco. Bursaco partido Almirante Brown, ¿verdad?
1: Sí.
0: Sí, señor, bien.
2: Qué lindo, toda esa zona sur es muy linda porque es muy barrio,
0: zona,
2: ¿viste?
0: Zona linda, Bursaco, Adrogué.
2: Podés lavar el auto en la vereda.
0: Tal cual.
2: Tiene otro ritmo, me encanta.
0: Bueno, Lucas, vamos a jugar. Hay unos premios increíbles, como te decíamos, accesos para Temayquén, entradas para el cine y una cena para cuatro en el Bar Hotel Matone, gastronomía italiana de primera. ¿Vamos con la letra?
1: Dale.
2: Arranco, Luquitas. Uno.
1: Basta.
2: G.
0: G de gato.
2: Sí.
0: G de gato. Bien, perfecto.
2: Hace mucho que no sale esta letra.
0: No,
2: es un
0: hace
2: buen
0: mucho
2: maticinio.
0: Que no sale. Y tiene buenas categorías. Sí. Me parece que la va a ir bien a Lucas. Lucas, con la letra G, una materia del colegio, primario o secundario, tiempo, perdón.
1: Geografía.
0: Geografía, sí, señor. La primera adentro. Vamos con la segunda, con la letra G. Algo que podés comprar o encontrar en un kiosco. Tiempo.
1: Golosina.
0: Sí, señor. Fácil tocó esta. Bien. También, ¿eh? Con la letra G, la tercera. Una profesión. Letra G, tiempo.
1: Geólogo.
2: Sí. Muy bien, Lucas.
0: ¿Y vos qué querés ser cuando seas grande? Geólogo. Uh-huh. ¿Eh? Yo pensé gasista, también es una profesión.
2: También.
0: Pero por ahí, ¿qué querés cuando seas grande? Gasista, más difícil.
2: Bueno,
0: termina siendo.
2: Es un oficio el gasismo.
0: Un oficio, pero bueno, profesión geólogo está muy bien. Vamos con la cuarta, que venimos re bien, ¿eh? Con la letra G. Una carrera universitaria. No vale repetir, ¿eh? Te lo aclaro antes de que digas. Con la letra G, una carrera universitaria, tiempo en el aire ya.
2: ¿Qué dijo?
3: No sé qué dijo.
0: Justo sonó el campanón.
2: ¿Qué dijiste?
0: Podía ser...
2: geólogo.
0: Gastronomía, por ejemplo.
3: Universitario.
0: No sé,
3: no.
2: Geólogo sí, porque...
0: Claro, pero él dijo profesión geólogo. No podía repetir. Ginecólogo.
3: Ahí está. Ahora sí.
0: Ay. Bueno, Lucas, no pudo ser, che.
1: Bueno,
0: abrazo, gracias. Grande, buen domingo. Gracias. Chau.
3: Arrancó bien.
0: Y después
2: qué
0: la
2: porque de... arrancó muy bien. Me da pena porque Bursaco es un lugar lindo.
0: Tiene ese no sé
2: qué sé yo, ¿viste?
0: Tiene ese no sé qué de ese qué sé yo, tal cual.
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0: Gracias.
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10: 9 minutos para la 1 de la tarde, la mesa lista, tal vez improvisando algún almuerzo, sin muchas ganas de salir. Empezó a lloviznar finalmente en Buenos Aires y esto va a seguir así durante todo el día. No es que va a repuntar, no es que va a salir el sol, no, de ninguna manera. 10 grados la temperatura, la máxima para este domingo, atravesado por días de mucho frío. Mañana la mínima 4 y la máxima 12, con neblinas y el cielo parcialmente nublado. El martes la máxima 16 y el miércoles la máxima 17, es decir que a mitad de semana empiezan a acomodarse al menos las máximas por la tarde.
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0: Miri Nacho, bebé.
1: Va a coger la ropa.
0: Arrancamos la última hora de nuestro Abierto los Domingos. Fresco. Fresco pero juntos, como desde hace tantos años, en la mañana, mediodía y almuerzo acá en la 100 de cada domingo. Che, hemos ido hablando de diferentes momentos, cuando te sentís apodroposo, cuando te tenés que explicar algo. Y ahora, ¿saben de cuándo vamos a hablar?
1: ¿De qué?
0: Cuando nos ponemos la 10. ¿Yo saben cuándo me pongo la 10? Cuando alguna de las pibas mías, las pibardas, me dice, no, porque vienen las chicas a casa, pero por ahí pedimos algo. Tiene una costumbre medio rara los pibes. Todos vienen, todos tienen su app y cada uno se pide algo.
1: Sí, pasa eso.
0: Uno pide hamburguesa, otro pide un sushi, otro pide
2: Pero quizás no llega toda la misma hora.
0: Y es raro que llegue toda la misma hora.
1: Pero entonces, más o menos se la arreglan para que se acomodan, ¿eh?
0: Yo la desactivo y le digo, no, para. Yo les hago unas pizzas.
1: Esa la actitud.
0: ¿Ah, sí? Sí, les hago unas pizzas. Y a veces amaso y a veces tengo una panadería y cerca de casa tiene unas prepizzas espectaculares. Y compro 3-4 prepizzas y
2: meto
0: al horno con queso, con tomatito, le tiro un poquito de amor y los pibes están re contentos que les cocinaste. Y yo ahí digo, yo en esta me pongo la 10.
1: Me identifico mucho con eso. Y me pasa cuando alguna amiga está con un quilombo de algo, digo, quédate tranquila que yo voy. Yo te paso a buscar a la nena y después te la llevo a tu casa, o yo te voy a buscar y te llevo y te acompaño. En ese momento como con la amistad, ¿no?
0: Eso es muy presente. Presencial.
1: Yo estoy para lo malo, no estoy para lo bueno.
0: No sé festejar,
1: sé acompañar en el duelo, por ejemplo.
0: Claro.
1: ¿Me entendés?
2: La asumís.
0: Sos más de los velorios o de los cumpleaños.
1: Soy del velorio. Si en el velorio voy, te la remo hasta el final.
0: Bien.
1: De cumpleaños es como que al ratito me fui.
0: Incomoda esa alegría.
1: No sé, siento que es más importante estar en lo malo, pero también es muy importante estar en lo bueno.
0: Y ahí te pones la 10. Y bueno,
2: Y yo soy muy buena con todo lo que son trámites, hay que imprimir tal cosa.
1: Uy, sonaste, la gestora del programa.
2: Necesito este formulario, todo eso lo resuelvo. Tengo paciencia para el conmutador, para esperar que atiendan. Entonces, si alguien necesita, dale.
1: A mí ya le pide los turnos al marido.
2: Al marido solo, ¿no?
1: A todo
2: marido, mamá, al que necesite.
0: Es la turnera.
2: Es la turnera vieja. Y buena.
0: Y ahí se pone la 10. Y vos contanos, che, ¿en qué momento decís, yo acá en esta me pongo la 10? Dale, te escuchamos.
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0: arranca el almuerzo y en la mesa se habla de todo, del mundial, del país, del cole y también de este frío, este invierno fresco que se viene con todo. Elijas hablar del tema que elijas hablar, nosotros ponemos la música, la radio siempre junto a vos, todos los días. Bueno, che, se trata de ponerse la 10, ¿eh? ¿Y en qué momento vos te ponés la 10 y salís adelante y decís, este es, como decía María Florentino, este es mi momento, ¿eh? Y te ponés la 10. A ver.
1: ¿Saben cuando yo me pongo la 10? Cuando me hago mi asado. Mi asado no puede faltar, chicos, no puede faltar el asado. Ahí me pongo la 10 posta.
0: Muy bien, sí. Muy bien. La 10 y la cinta de capitán, señor. Realmente. Muy bien.
2: Yo me pongo la 10 cuando dicen, uy, hay que cocinar. Yo dije, quédate tranquilo, yo me encargo.
3: Esto habla de un buen corazón, de un corazón enorme. Hay que valorarlo,
0: Sí, total.
4: Yo me pongo la 10 cuando a alguien tiene algún problema con el auto, en llevárselo al mecánico, arreglarle, como entiende, me gusta el tema, me pongo la 10 y siempre trato de resolverle el tema del auto.
5: Me pongo la 10 cuando más para lo malo que para lo bueno. Buscar a los chicos, buscar hijos de mis amigas a la escuela, llevarlos a las terapias, cuidar a algún familiar, algún amigo en un hospital. Para esas cosas estoy más que para un cumpleaños.
3: Sí, es como esa enfermera de la familia, ¿viste? Que nunca falla y tiene la 10 puesta. Es una heroína no reconocida.
0: Sí, o el que siempre se pone la 10 o la que siempre se pone la 10 para curar los ojeos, los empachos. Sí. Llamás a distancia, tía, escuchame, te paso, tú. Y al rato te dice, ¿cómo estaba,
6: Estaba recargado.
0: Lo que me costó, lo que lloré. Estaba recargado. Sí, qué lindo ponerse la 10.
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0: última hora de este domingo. Sigue fría la cosa, che, en la mesa incluso y para la sobremesa está fresco, fresco, fresco. Por eso te contamos cómo sigue la tarde y cómo arranca la semana. Anita, ¿nos contás del clima?
1: Domingo lluvioso, 1:30 de la tarde, 9 grados 8 la temperatura, lloviznas débiles, no va a ser un día de tormentas, pero sí, esta lloviznita molesta, sumar el frío, la humedad, está para quedarse adentro, viendo los partidos del Mundial. A las 5 tenemos el primero con Brasil y Noruega. Mañana lunes mínima 4, máxima 12, ya no llueve. El martes mínima 3, máxima 16, tampoco va a llover. Y el miércoles la mínima va a ser de 6 grados también, pero la máxima de 17, así que la tarde se pone un poquitito más agradable.
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1: Bien.
0: Metés la miel, metés dos naranjas exprimidas, metés un poco de romero, sal, pimienta, mostaza, chucu, chucu, chucu, chucu,
1: el mejor
0: chucu, le das ese chucu, chucu, ponés el pollo en una batea medio alta, no en una fuente baja, y le tirás todo ese juguito y lo masajeás, que ese
1: un
0: jugo,
1: pincel de silicona,
0: entre lo pincelás, lo pones a la parry y con ese mismo jugo le vas tirando por arriba o lo vas pincelando para que, porque se va a ir secando en la parry.
1: Claro, hay que reponer.
0: Ah, te va a quedar un pollo a la naranja y miel que después me la contás,
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0: Para que las cosas no se te desgorden.
1: La verdad.
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0: se termina de a poquito el almuerzo en este primer domingo de julio, mucho frío, y las opciones son dos: al sillón o al sillón con una manta, ¿eh? Mientras decidís cuál de las dos, ponemos música y nos queda un rato todavía de este abierto los domingos. ¿Te quedás? ¡Ay! ¡Brujería! Dicen los tipitos. Brujería, en realidad, si llegan a elegir tu mensaje, te vas a Alma del Lago Suite and Spa, ¿eh? Porque es el momento de habilitar 11-3700-0100 la palabra clave que te lleva a San Carlos de Bariloche a esta estadía de 6 noches en el hotel Alma del Lago Suite and Spa. Es la palabra que nos dijo Anita Di Francesco, la palabra de la segunda hora. Esa es la palabra que te lleva a la estadía en Alma del Lago Suite and Spa. Mándanos tu nombre, los últimos 3 del DNI y la palabra. Si el mensaje seleccionado es el tuyo, te esperan en Alma del Lago con una estadía increíble. Y hoy siento que alguien manda el audio y le dice a la mujer: gorda, ¿sabes que vos y yo vamos a estar en Alma del Lago Suite and Spa?
1: ¡Qué lindo!
0: Y manda el audio con una fe, con una confianza.
1: Sí, sí.
0: No sé si no le toca, mira.
1: Hoy siento que alguien va a decir: bueno, hoy arranco con la actividad física y voy a subir los 7 pisos hasta mi departamento por la escalera, porque me la banco.
0: Bien.
1: Y en el piso 4 va a tomar el ascensor.
0: Y ascensor,
1: no puede
0: tal
1: más.
0: Cual.
2: Siento que hoy un niño va a colgar la pelota en la casa de al lado y alguien va a ir a buscar la pelota y se va a encontrar con una pelota, con una remera.
0: En la casa de al lado hay un mundo.
2: Viste que vuelan, las terrazas vuelan las cosas.
0: Sí, tal cual. Yo hoy siento que alguien va a abrir la heladera, va a sacar una milanesa fría, le va a poner mayonesa arriba y la va a ir comiendo, pero la va a llevar en la mano como que...
2: ¿Una pizza?
0: No, como que llevaba un Nextel.
2: ¡Claro!
0: E iba hablando...
2: Como mi compa el grande que veía con la mochila.
0: El Nextel, ¿te acuerdas que iba hablando por el Nextel? Así que no. Todo eso es lo que nos pasa este domingo.
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1: Cansado de buscar y herido en mil fracasos. Llegamos al final de nuestro Abierto los Domingos, siempre comunicados.
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1: Gracias a los amigos de Motorola, ¿eh? Llegamos al final, gracias a vos por estar ahí del otro lado. Gracias por estar cada domingo junto a nosotros desde la mañana tempranito con los

0: La número uno de la Argentina. Vamos con el audio de la palabra a ver si ha ganado o no. Dale, escuchemos.
1: Hola, la palabra clave de la segunda hora es agenda. Mi último tres del DNI son 200 y mi nombre es Micaela. Me gustaría ganarme el viaje para poder compartirlo con mi pareja.
0: Correcto, la palabra es agenda. Y Alma del Lago Suite Spa te espera en San Carlos de Bariloche.
2: Hermoso.
0: Gracias a todos, se quedan en la 100. Mañana nos volvemos a escuchar.

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4 minutos después de las 2 de la tarde en todo el país. Empezamos el Music Weekend en la Cien en este domingo 5 de julio. Ya estamos en la segunda mitad del año. Estamos en el primer domingo del séptimo mes. Juntos con grandes canciones elegidas especialmente para compartir en esta tarde de domingo, tarde fresca, hasta recién lloviznando en la ciudad de Buenos Aires, pero que vamos a pasar juntos con grandes canciones. Con Carolina Moyo en la producción, con Ariel Dota coordinando todo, Emma Garbacho en musicalización, Diego Pozo en la dirección general de la radio. Mi nombre es Tomás Galván y hasta las 6 de la tarde estamos juntos en el Music Weekend de la 100. Seguimos con Black Box haciendo Fantasy. Bienvenidos a la tarde con grandes canciones en la radio que está donde vos estás.

0: 2:21 PM, 21 minutos en todo el país. Estás escuchando el Music Weekend de la 100, tu fin de semana con la mejor música. Es Andrés Calamaro, haciendo Algún Lugar Encontrar. Y cuando nosotros en este domingo, domingo de invierno, domingo frío, domingo por momentos con lluvia, habilitamos el 5167010, 5167010, para que nos compartas tu código de 6 dígitos, tu fecha que para vos destraba el maletín y te puede hacer ganar 2 millones de pesos. Son las 999 lucas de la 99.9 que duplicamos en la 100, que pueden ser para vos. Momento que nos compartas tu código. Mirá si terminás esta semana ganando de 2 millones, por favor.
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0: 9 grados 6 décimas la temperatura en la ciudad de Buenos Aires. En algunas zonas de la ciudad de Buenos Aires hay alguna llovizna ahí molestando. Bueno, molestando o acompañándote, ¿por qué no? Nosotros la combatimos con mucha, pero mucha música en el Music Weekend de la 100. Ahora con Sophie Ellis Bextor y Murder on the Dance Floor. Cuando son las 2 de la tarde, 35 minutos en todo el país.
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0: Se contactó muy, pero muy rápidamente con nosotros Marcela, con sus últimos tres del DNI 666 desde Hurlingham, y nos dijo que para ella la fecha que cree que abre el maletín es 160606. 160606 es el día que debutó Messi en un mundial, un partido ante Serbia y Montenegro, que terminó en goleada y que terminó convirtiendo a Messi incluso. Con la plata invertiría en su local que recién está empezando. Marcela ya está en carrera por los 2 millones de pesos y vos estás atento que en un ratito nada más también vas a poder estar participando.
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0: En el Music Weekend de la 100 tenemos la mejor música para vos. 2:44 en todo el país. El único inigualable, Gustavo Adrián Cerati, haciendo adiós en esta tarde de domingo. 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

0: Music Weekend de La Hacienda. Acompañamos con mucha más música. 2 minutos después de las 3 de la tarde en todo el país. Los Guasones del Olvido. Escuchamos en esta tarde de domingo, en la cual en un ratito nada más vas a poder participar ni más ni menos que por los 2 millones de pesos. Por las 999 lucas de la 99.9 que duplicamos en La 100. También tenemos accesos para Temaiken y muchas cosas más en este domingo 5 de julio. Pero antes de hacer cualquier cosa, lo que hacemos en el Music Weekend es informarnos. ¿Qué está pasando? Franco Colapinto hizo una buena carrera en Gran Bretaña, terminó noveno y sumó 2 puntos para Alpine. La carrera se la llevó Charles Leclerc después de 623 días sin ganar una carrera y se llevó la victoria número 250 en la historia de Ferrari.
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0: Femicida Agostina Vega, Barrelleri y su amigo fueron trasladados a una cárcel de máxima seguridad en Cruz del Eje. El principal acusado por el crimen y el imputado por encubrimiento fueron llevados desde Bauer bajo estricta reserva y permanecerán aislados.
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0: Brasil se enfrenta contra Noruega por los octavos de final del Mundial. Desde las 17 horas el partido se disputará en el Estadio Nueva York. El ganador deberá jugar contra el que gane entre México e Inglaterra.
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9 grados 5 la temperatura en la ciudad de Buenos Aires. Tres de la tarde, 18 minutos en todo el país. Escuchamos a Charly García con Hablando a tu Corazón. Tarde bendecida después de escuchar a Charly. El año 1986. En otro año mundialista. ¿Elijo creer o es un montón? Seguimos juntos en el Music Weekend con grandes canciones para acompañarte. 80.

0: Por datos, es una de las mejores canciones en la historia de la música. Es The Weeknd con Blinding Lights, sonando en el Music Weekend este domingo 5 de julio. 3 de la tarde, 27 minutos en todo el país. Lo que vamos a hacer ahora mismo es habilitar el 5167010. 5167010. Y vos lo que vas a hacer es compartirnos tu código de 6 dígitos. La fecha que vos crees que abre el maletín con los 2 millones de pesos. Son las 999 lucas de la 999 que duplicamos en la 100 y que pueden ser tuyas.
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0: Cuando te toca una tarde así, lo mejor que podés hacer es mirar el paisaje y seguir con el Music Weekend de fondo. Con mucha más música. Los Piojos presentes a las 3 y 36 de la tarde. Con Vine Hasta Aquí.
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0: Muy, pero muy bien. ¿Quién se contactó con nosotros? Hace instantes nada más es Liliana. Liliana Cristina se contactó con nosotros. Últimos 3707. Se contactó desde Villa Ballester y nos dijo, Liliana, que la fecha que cree que abre el maletín es 090999. 090999. Se dejó llevar por los números. Liliana, me parece muy, pero muy bien. Con la plata haría un viaje. Muy lindo planificar un viaje a esta altura del año, plena mitad del año, pleno principio de la segunda mitad. Estás mentalizando un viaje. Muy lindo ponerte un norte a esta altura del 2026. Si vos tenés una fecha, si vos tenés un código que querés ahí usar para participar y estar en carrera por los 2 millones, tenelo a mano que vas a poder estar para ser uno de los participantes por las 999 lucas de la 99.9 duplicadas.
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0: 9 grados 5 la temperatura en la ciudad de Buenos Aires, el cielo cubierto con llovizna, la humedad del 90%, se espera que sigan las lluvias aisladas en la ciudad de Buenos Aires.
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En el Music Weekend de la 100 suenan toda la tarde esas canciones que son parte de tu vida. 3 de la tarde, 46 minutos en todo el país. Eran los UB40 reversionando en reggae la canción de Neil Diamond, Red Red Wine. Cuando llegan los Sugar Hill Gang, esto se llama Rapper's Delight y suena algo así.

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0: 19:35.
1: Temperatura 7 grados. Humedad 87%.
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12: Este es el disco retro de la 100. No, estamos escuchando a uno de los protagonistas de la Guerra Fría del Britpop de los 90, junto a Oasis, Blur, Girls and Boys. Antes había sido la guerra entre Beatles y los Rolling Stones. Acá tuvimos primero la guerra, cómo se peleaban los lectores de la revista Pelo, entre Sass y Soda Stereo. Antes, Serú Girán versus Spinetta Jade. Cosa que es mentira. ¿Qué más? Se trasladó Soda Stereo a los Redondos, obviamente. Nirvana Guns, hubo guerra ahí. Tengo mis dudas.
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12: 19:40, estamos juntos en el disco retro de las 100. Es domingo. Estamos pasando bien. Lo disfrutamos con las canciones de tu vida hasta la medianoche.

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0: El incomparable Duque Blanco, David Bowie en el disco retro, la escena Mother Love. Cuando regresemos, Ghostbusters.
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0: Una gran canción de un gran álbum, parte de la religión, buscando un símbolo de paz. Charly García en la CNN, en el disco retro. Ahora nos informamos.
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0: Batacazo mundial. Noruega eliminó a Brasil. Los europeos ganaron por 2-1 gracias a dos goles de Haaland. Neymar descontó para Brasil. Los vikingos esperan en cuartos por Inglaterra o México, quienes juegan a las 21 horas.
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0: Argentina envió un nuevo contingente de brigadistas a Venezuela tras los terremotos. Las autoridades adelantaron que está previsto un tercer vuelo durante la madrugada del lunes para reforzar el operativo con más rescatistas.
1: Los temas del día.
0: Roban 20 joyas valoradas en varios millones de euros de un museo francés. Una banda enmascarada irrumpió en la madrugada en el museo del fabricante francés de vidrio de lujo, Lalique.
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0: La temperatura actual en la ciudad autónoma de Buenos Aires es de 8 grados, la sensación térmica de 6 grados 8 décimos con cielo cubierto con lluvia débil. Para mañana lunes se anticipa una mínima de 3, una máxima que alcanzará los 13 grados, con neblinas por la mañana y cielo de parcial a algo nublado entre la tarde y la noche en la ciudad autónoma de Buenos Aires. 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
0: En esta hora nos metemos en un videoclub. Llega el Momento Videoclub. Soda bien cerca. Toto viaja a otro continente. ¿A cuál será? Además, Barry White. Y más clásico de tu vida. En vivo, los Talking Heads, Psycho Killer.

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la versión que conocimos en los 90s. El clásico de la música disco, grabado por Gloria Gaynor, Wells Fargo Baby Cake. Estamos en el disco retro de la 100. Atención, automovilistas retromaníacos. En la esquina de Ajuénaga y Santa Fe hay corte parcial de calzada por operativo de bomberos. Lo mismo ocurre en la intersección de la avenida Figueroa Alcorta y Bibiloni. 20 con 20 minutos de este domingo. Estamos juntos hasta la medianoche con tus clásicos en la 100.

canción de Sueño Estéreo. El sueño se hizo realidad. Están los tres juntos, de nuevo. Es un récord. Te invito a la 100, ¿eh? Hay que estar muy atentos. Soda Estéreo, Zoom. Estás escuchando el disco retro de la 100. Y ahora una banda que estuvo... ¡Oh! Nos visitó infinidad de veces. Vinieron por primera vez en el 93, hicieron tres estadios de obra. En el Ópera estuvieron dos veces en el 96. En 2007 tocaron en Gran Rex y en el Orfeo de Córdoba. En el 2024 en el Movistar y hace poco en 2025 en el Campo Argentino de Polo. Todas las formaciones fueron distintas. Porque son músicos de sección y van girando con distintas bandas y solistas hasta que por ahí se reúnen y tocan todos juntos. Toto en el disco retro, África.

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Este es el disco Retro, asciende del emblemático álbum de la banda Technique, New Order, Vanishing Point, antes de Depeche Mode, Strange Love. Estamos en más de 100 frecuencias en la Argentina. Estamos en Necochea en el 98.7. La sensación térmica de 6 grados 2 décimos allí. Cielo nublado para mañana. Mínima de 1 grado bajo cero. Máxima de 9 en Necochea.

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inconfundible su voz, su estilo, marcó una época, los 70, parte de los 80. Ayer se cumplieron 23 años de su fallecimiento, muy joven, a los 58 años, fue el 4 de julio de 2003, Barry White. Esta quizás es la canción más emblemática y nosotros la tenemos muy, muy presentes por... Fue cortina de un emblemático programa de televisión que sigue hoy en día, 26 años, Intrusos. You are the first, the last, my everything. Escucha la voz. Qué bárbaro. Bueno, en el disco retro de la 100 llegó el momento Video Club. Hoy rebobinamos el mundo hasta el año 1983, época muy especial donde los más chicos miraban en sus televisores el estreno de la histórica serie Brigada A y los mayores salían a las calles para celebrar la vuelta a la democracia en nuestro país. Por otro lado, en el cine las salas se transformaban en discos, las pantallas en flashes y el silencio en movimiento porque se estrenaba Flashdance. La película brilló. Su protagonista, Jennifer Beals, se convirtió en una superestrella de la noche a la mañana e influyó a cientos de chicas y chicos a tomar clases de baile. Pero lo cierto es que no fue ella, sino cuatro dobles profesionales, porque la actriz no sabía bailar. Toda película de baile necesitaba una buena canción y la elegida para interpretarla fue Irene Cara, que venía de romperla por grabar el tema central del film Fama. La cantante en un principio temía interpretarla no solo por quedar encasillada, sino porque el estilo electrónico era muy diferente al sonido de orquesta que ella venía haciendo. Pero terminó tomando la decisión correcta, no solo ganando un Grammy, sino también un Oscar, transformándose en la primera mujer afrodescendiente en obtener este galardón en la categoría Mejor Canción Original. A pesar de sonar en todos los parlantes, no pudo obtener las regalías que le correspondían por culpa de su sello discográfico, lo que llevó al intérprete a hacer una denuncia que, si bien ganó, su nombre fue ingresado en una lista negra, lo que estancó su prometedora carrera. Ella no pudo, pero la balada sí logró trascender. Ahora, en el momento Video Club, ya está sonando Flashdance, What a Feeling. Aquí, en el disco retro de la 100.